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1: 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tapamiento y la envidia, te damos suerte para el dinero, para el amor, para el trabajo, para los viajes, quitamos tus enfermedades sobrenaturales, la hechicería, la brujería, la magia negra, los entierros te los sacamos ante tu vista. No importa si los entierros están hechos en el panteón, en la montaña o en la cueva encantada.

Curamos a personas que están ido de la mente, han perdido la mente, o dices que está loco. Curamos a tus niños del mal de ojo, del susto, de la tiricia y del empacho. Te quitamos la desesperación, la tristeza, esas ganas de llorar, que en las mañanas amaneces todo desesperada, desesperado, sin saber qué hacer, con dolores de cabeza. Te está cayendo el cabello, no puedes dormir por la noche, miras sombra negra o luces en tu terreno. Tus animales se te mueren, tus cosechas no quedan bien, nosotros te brindamos protección para tus bienes materiales. Te ayudamos para que vendes rápido tus casas, tus terrenos o tus carros. 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Eso quiere decir que te están haciendo daños causados por la hechicería o la brujería o la magia negra. 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Los que no rinden su dinero no tienen trabajo, no se comunican con usted o están en la cárcel. Hacemos el trabajo a larga distancia y te mandamos el video de tus trabajos espirituales. Le doy gracias a Dios por darnos este don de curar, un don de nacimiento, de origen maya, de origen indios. Cuando usted está cansada o cansado de tener tantas enfermedades, internado en un hospital, caminás en silla de rueda, tirado en la cama, con muletas, por un dolor de rodilla, por un dolor de codos. Se te tapa el oído, quedas sordo, sorda, ciego o ciega por una maldad, nosotros te la arrancamos. Trabajamos con los siete espíritus principales para vencer el mal. ¿Estás buscando trabajo y no conseguís? ¿O te despiden de la noche a la mañana de tu trabajo? ¿No rinde tu dinero? ¿Tu negocio se ha venido para abajo por la envidia? Nosotros te hacemos el abre camino. Sigue mandando tu mensaje por WhatsApp. La respuesta estará llegando en tu mismo celular, en un audio, en cualquier rinconcito del mundo. Si usted depositó su confianza en nuestro centro espiritual, Dios te va a bendecir al decir a otra persona que te hayas curado con nosotros. Gracias a Dios. 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
tu trabajo.

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Y usted va a estar agradecido a Dios. 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

0: corazón. Hay enfermedades sobrenaturales que te salen mancha negra, llagas, mancha blanca, ronchas, o sientes piquetes en la planta de los pies como alfileres, en la rodilla, en el codo, en la garganta sientes bola que no puedes tragar la comida, en tus oídos escuchas zumbidos, sonidos de aviones, sonidos de música. Es porque el espíritu mal está entrando en usted. En tu vista miras una sombra negra o luces. Eso es la maldad. Para nosotros, nada es imposible. Vencemos todo el mal que te han causado. Quitamos toda clase de envidia. Curamos toda enfermedad sobrenatural. Usted lo va a comprobar. Usted va a decir, gracias a los curanderos, ya soy feliz. Y es usted quien va a decir, gracias a los hermanos espiritistas, indio curanderos, ya sanaron mi familia. Paisano, paisana, vaya a ser tu protección con nosotros. 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Y es usted quien va a garantizar nuestro trabajo, nuestra ayuda espiritual. 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Mi estimado fiel oyente de este programa, de esta consejería espiritual, sigue mandando tu mensaje. La respuesta está llegando en un audio en tu mismo celular. Ya no sale al aire porque hay personas que dicen, no me gusta que pase mi respuesta al aire. Por eso, llega en tu mismo celular. Se despide de ustedes, curandero de nacimiento.
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Pero cuando te deja la boca abierta, uno dice ¡está cool!

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1: 18 horas con 59 minutos.
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Y nos encontramos en nuestra casa de oración nuevamente recibiendo personas que nos vienen a dar su testimonio de fe. Hoy estamos nuevamente en esta casa de oración, como lo es el Centro Naturista y Espiritual El Milagroso Señor de Esquipulas, donde los milagros suceden cuando hacemos las cosas de verdad, cuando hacemos las cosas de corazón. Este programa es especialmente para usted, mi hermano. Este programa es especialmente

momento, yo quiero decirle, mi hermano, que hay una esperanza de vida para usted. 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Así que yo lo quiero invitar a usted a que no se quede con la duda, que no se quede con las ganas, y usted me pueda llamar a mi línea privada. No sea un espectador más, no sea un oidor más de este programa, sino que usted pueda ser testigo de las maravillas y de los milagros que en mi casa de oración sucede. Así que vamos a darle la bienvenida a nuestro hermanito. Hoy estamos en nuestra casa de oración. Gracias a Dios tenemos varias casas de oración a nivel nacional, porque hemos venido a llevar vida, a llevar salud y a llevar prosperidad para todas las personas. A usted que el médico le ha dicho que usted no tiene cura, mi hermano, a usted que el médico le ha dicho que usted ya no tiene solución, a usted que va con el médico y gasta su dinero y no le encuentran nada en el cuerpo, no le dan la cura que usted necesita, yo lo invito a que usted pueda llamar a mi línea privada. Usted me puede dar su nombre, me puede dar su fecha de nacimiento y yo le voy a decir su presente, su pasado y su futuro. Si esa enfermedad que usted está pasando es natural o si es sobrenatural. Y si es natural, pues yo tengo el tratamiento, tengo la medicina 100% natural para que usted se la pueda tomar y usted pueda ser una persona sana. Y si es sobrenatural, también lo podemos destruir.

0: me ha estado llamando de San Juan Ixcoy. Un saludo para toda esa gente, la democracia, la Mesía. Un saludo para toda esa gente de Tacaná, San Marcos. Un saludo para toda esa gente de Cuilco. Un saludo para la gente de Santa Cruz del Quiché, de Quetzaltenango, Chimaltenango, que me ha estado llamando. Muchísimas gracias por esa preferencia. Que Dios me los bendiga.
1: 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Estamos ubicados acá en el bello municipio de Camojá Grande. 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Acá está la banderita de color azul, mi hermano, para que usted pueda venir acá al bello municipio de Camojá Grande y pueda venir aquí a su casa, a esta casa de oración, donde usted puede recibir su milagro de fe y donde usted podría ser la siguiente persona que me estaría dando su testimonio de fe. Venga mi hermano, y no se quede con la duda, no se quede con las ganas, y venga a recibir su milagro de fe. 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Usted que me escucha a través de esta radio, a través del internet, que Dios me lo bendiga. Alguna persona que no pueda ser de Camojá, que no es de aquí cerca, también lo podemos atender en Huehuetenango. También lo podemos atender en Huehuetenango, mi hermano, en Cuilco, Huehuetenango, en Tacaná, San Marcos, en Tejuta, San Marcos. Un saludo para toda esa gente de San Pedro Necta, un saludo para toda esa gente de Camojá, de San Antonio, de Santa Ana. Un saludo para toda esa gente de Jacaltenango, de la Mesía, que Dios me lo bendiga. 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Dios lo bendiga.
0: Pero vamos a darle paso a este testimonio, así que vamos

0: pasando?
1: La verdad, maestro, que mi testimonio de fue que yo estaba muy enfermo. Tenía diabetes, tenía problemas de próstata, problemas de corazón, de estómago, dolor de pies. Los pies se me dormían, los tenía hinchados. Y escuché su programa en la radio y me gustó. La verdad que yo le llamé y le hice la consulta, lo cual no salió muy cara. Yo considero que era un precio considerable para mi salud. 100 quetzalitos, pues creo que lo tenemos todos disponibles. Yo le agradezco que usted me haya atendido y lo visité en la casa de oración, cual usted me enseñó lo que yo padecía, de lo que yo tenía. Me sacó muchas cosas extrañas, incluso tenía sapos negros. Usted me ayudó a mejorar en mi vida, me ayudó a mejorar, gracias.
0: A ver, hijo amado, que perdone que lo interrumpa, ¿qué fue lo que usted me vomitó aquí en mi casa de oración? ¿Qué fue lo que sacaste acá en mi casa de oración, hijo amado? Perdona que te interrumpa.
1: La verdad, maestro, que yo me sorprendí porque yo me di cuenta que tenía unos sapos negros.
0: Virgen María, Virgen del Carmen, Dios Santo, Dios Poderoso.
1: Yo le agradezco porque después de todo eso que usted me realizó, ya camino mejor y se me fueron mis problemas de estómago, mis dolores de pies, mis pies entumecidos. Incluso tenía hasta molestias para dormir y yo decía, ¿qué es lo que me pasa? Y hasta que me di cuenta que usted me ayudó por medio de la oración, por medio de su casa de oración. Y al final, pues yo estoy muy agradecido que usted haya intercedido por mí. Y le agradezco también por el amuleto de Cristo Negro de Esquipulas que me fue otorgado, maestro.
0: Amén. Gloria al Padre, gloria al Hijo, gloria al Espíritu Santo. Esos son los testimonios que nosotros nos motivan a seguir adelante. Hijo amado, usted me está contando, me está diciendo que acá en mi casa de oración usted fue liberado. Usted me vomitó unos sapos negros, ¿verdad, hijo amado? Esto es lo que usted lo tenía atado, lo tenía ahí cegado de la vista. Es por eso que usted no podía encontrar la cura, ¿verdad, hijo amado? Usted le hinchaban los pies, tenía dolores de cabeza, dolores de cuerpo. No podía.

0: voy a dormir bien. Pero yo le digo una cosa a mi hermano que me está escuchando en este momento. No me juzgue sin antes conocerme. Y la mano derecha no es igual que la izquierda, mi hermano. Y aquí en mi casa oración, nuestro lema es hechos y no palabras. Y las personas vienen y nos dan su testimonio de fe porque se han curado y han recibido su milagro de fe. Y cuando usted se cura, mi hermano, yo le doy a usted la custodia de la reliquia del milagroso señor Esquipula, porque ese va a ser su amuleto para que nadie más lo moleste, para que usted se lo lleve a su casa, se lo lleve a su negocio, le haga un altar, le ponga veladoras blancas y va a ver cómo la bendición, la salud y la prosperidad siempre va a estar en su hogar. Ya no va a permitir que nada ni que nada malo entre a su hogar. Así que le damos las gracias, mi hermano, por este testimonio de fe. Hijo, ¿de dónde nos visita usted? ¿De dónde es usted? ¿Cuál es la persona? ¿De dónde es usted?
1: Yo lo visito de Todos Santos de Huehuetenango, maestro.
0: Todo Santo Huehuetenango, gloria al Padre, gloria al Hijo, gloria al Espíritu Santo. Nosotros para eso estamos aquí, para eso estamos aquí, para llevar liberación, para llevar sanidad y para llevar prosperidad a todas las personas. Hijo amado, ¿cuál es la invitación que tú le haces a toda la gente que te está escuchando en este momento para que vengan a esta casa de oración y vengan a recibir su milagro de fe?
1: La verdad, oyentes, de que yo le doy mi testimonio de fe y les indico y los invito a que se quiten esa duda que a mí yo tenía hasta que escuché este anuncio y decidí perder el miedo, porque muchas veces me decían muchas personas, no vayas, estás enfermo, visita a un médico. Y no solamente es el médico, sino que también hay maestros, como aquí el maestro que me ayudó. Yo la verdad estoy muy contento y muy agradecido con él. Y creo que 100 quetzales, todo lo tenemos disponible y es una mínima cantidad a la bendición que va.

0: como tú mismo lo estás diciendo, ¿verdad? La gente te decía que visitaras a un médico, pero lamentablemente a veces el médico no tiene la solución para sus problemas. A veces el médico no tiene la solución para sus enfermedades, mi hermano. Porque así como hay enfermedades naturales, también hay enfermedades sobrenaturales, mi hermano. Y yo le invito a usted a que usted pueda llamarme, a usted que me pueda marcar a mi línea privada y me pueda hacer, y me pueda dar su nombre, su fecha de nacimiento, y le voy a decir su presente, su pasado y su futuro, si esa enfermedad que usted está pasando es natural o si es sobrenatural. No se quede con la duda, mi hermano. Llámeme, visíteme y venga a recibir su milagro de fe, porque usted podría ser la siguiente persona que me estaría dando su testimonio de fe. ¿Cuánto fue lo que gastaste aquí conmigo, hermano? ¿Cuándo te cobré de consulta?
1: 100 cristales únicamente.
0: Amén. Gloria al Padre, gloria al Hijo, gloria al Espíritu Santo. Hijo amado, ¿te mostré el rostro y la cara de la persona que te estaba haciendo el daño?
1: Sí, lastimosamente, sí era una persona conocida.
0: Santo poder de Dios. Hoy en día, corazones vemos y caras vemos y corazones no sabemos, ¿verdad, mi hermano? Hoy en día la gente...

0: que usted pueda venir a mi casa a oración. Póngame a prueba, mi hermano, porque aquí le voy a mostrar con hechos y no con palabras, porque las palabras hoy en día se las lleva el viento. Gracias le damos al Padre, gracias le damos al Hijo, gracias le damos al Espíritu Santo por una oportunidad más de estar acá en esta casa de oración, recibiendo milagros, recibiendo personas que nos vienen a contar su testimonio de fe. Así que le agradecemos a nuestro hermanito que está acá en nuestra casa de oración. Que Dios me lo bendiga, hermano, y que la paz de Dios que esté con cada uno de ustedes y con usted también.
1: Gracias, maestro, gracias, le agradezco.
0: Amén, así es que el programa ha llegado a su final. 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Venga a mi casa de oración, lo estamos atendiendo en nuestras diferentes casas de oración a nivel nacional, llevando vida, llevando salud, llevando prosperidad a las personas. Llámeme, mi hermano, que aquí usted va a recibir su milagro de fe. Hay mucha gente que me ha dicho, maestro, pero usted que es curandero, el brujo, ese hechicero, que es, no, yo soy hijo de Dios. Yo aquí en mi casa de oración, en mi santísimo altar, únicamente va a haber santos. Aquí tengo a la Virgen María, tengo a nuestro Señor Jesucristo resucitado, tengo al milagroso Señor Esquipulas, tengo a San Judas Tadeo. Acá únicamente en mi casa de oración usted va a ver santos, no va a haber nada más. Acá no va a haber una calavera, usted no va a ver aquí fumándole el puro, pasándole cebolla, pasándole ajo. No, mi hermano, yo no soy brujo, yo me preparo para esto, yo oro para esto, yo estoy en ayuno, estoy en vigilia y estoy en oración para esto, y para esto estudio, para decirle a usted la verdad, mi hermano. Así que Dios me lo bendiga, les mando un fuerte abrazo y que la paz de Dios quede con cada uno de ustedes. Que Dios me lo bendiga, amén.

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2: Gracias por estar una vez más en sintonía de este importante programa como lo es del Gran Centro Espiritual de Maestra Sonia, en el cual

a toda aquella persona que en estos momentos está fracasando en lo que son sus negocios. Todo lo que usted hace le sale mal. En vez de ir para adelante, usted se ha dado cuenta de que viene de fracaso en fracaso. Lucha, trabaja, usted se esfuerza, trata la manera de salir adelante, pero todo lo que usted hace le sale mal. Hay muchas personas en estos momentos que se encuentran decepcionados porque el negocio se le ha venido para abajo de la noche a la mañana, porque el dinero ya no le rinde, porque el dinero ya no le alcanza. Puede ser que usted esté siendo víctima de alguna maldad o de alguna brujería. Recuerde, mi estimado hermano, que nosotros no somos monedita de oro para caerle bien a todo el mundo. Hay muchas personas que en estos momentos, si usted realmente se encuentra en fracaso, hay muchas personas que se pueden estar riendo de usted. Muchas personas que en estos momentos, en lo que usted está fracasando, otras personas se están burlando de usted. ¿Por qué? Porque hay muchas personas que no les gusta verlo bien a uno. Hay muchas personas que tienen envidia contra uno. Hay muchas personas que no puedes tener un buen carro porque ya viene la envidia. No puedes tener una buena casa porque te están envidiando. No puedes tener en tu marido en los Estados Unidos porque ya están diciendo que tenés otro casero, que tenés otro amante. Hay muchas personas que no puedes estar, pues, tranquila con tu esposo que se encuentra en los Estados Unidos porque ya te andan arrimando a cualquier hombre para destruir tu hogar. Hay muchas personas que en estos momentos están en los Estados Unidos, pero no hay paz, no hay tranquilidad en su vida por alguna enfermedad sobrenatural que les esté pasando. Hay muchas personas que se encuentran en los Estados Unidos, pero no hacen nada. El dinero no les rinde. No tienen trabajo. Todo lo que hacen en los Estados Unidos le cae mal. Le sale mal a usted. Muchas personas se encuentran en los Estados Unidos, trabajan, hacen su casa, hacen su terreno, hacen su carro, pero se encuentran enfermos en los Estados Unidos. Y ya fueron al médico, ya tomaron medicina, pero no encuentran cuál es el mal que usted tiene, porque no saben si es víctima usted de una brujería, de una envidia. Hay muchas personas que no les gusta ver ojos bonitos en caras ajenas. Muchas personas que se dedican a hacer el daño y la brujería para que tu negocio te fracase, para que vivas mal tú, postrado en cama, sin poderte levantar, para que todo lo que tú hagas te salga mal. Así es, estimados hermanitos, que hay muchas personas en estos momentos se están burlando de tu dolor. Si tú estás pasando por una enfermedad incurable en estos momentos, comunícate conmigo. Maestra Sonia, con más de 30 años de experiencia curando a las personas que se encuentran postrados en una cama y mostrándoles delante de sus ojos el daño, la maldad y la brujería. Porque yo nada más no te voy a decir tú tienes una brujería y no te lo voy a mostrar, no te lo voy a enseñar. Yo te voy a mostrar qué clase de daño, qué clase de maldad o qué clase de brujería es la que tú estás pasando. Porque es que tú te encuentras postrado o postrada en una cama sin poderte levantar. Ya te hicieron una, dos, tres operaciones y no encuentras la sanidad en tu vida. Hay muchas personas que sienten como que tuvieran un animal en la garganta, un gusano o una pelota en la garganta. Muchas personas sienten que un animal les brinca, les salta en su estómago. Muchas personas escuchan ruidos, ya no aguantan, la atormentan en su mente, en su cuerpo, en su alma o en su corazón. Hay muchas personas que se mantienen desesperados y escuchan el tecolote en la noche y llega el zorrillo a su casa. Hay muchas personas que aúllan los perros, aúllan los gatos porque tal vez en tu propia casa tienes entierros, tienes brujerías. Muchas personas que en su casa pues se mantienen desesperados, inquietos, tal vez porque quieren sacarlos hasta de su propiedad. Muchas personas que tienen pleitos por tierra, que tienen pleitos por paso, por mojón, por herencia. Han habido hasta matazones en la misma familia por dinero. Así es de que si tú quieres hacer alguna pregunta, quieres hacer alguna consulta, si lo que a ti te está pasando es algo normal o es algo sobrenatural, puedes comunicarte con Maestra Sonia, ya que yo estoy para ayudarte, ya que yo estoy para servirte, para retirarte ese daño y mostrártelo delante de tus ojos y decirte quiénes son tus enemigos. Y si tú querés, le devolvemos el daño a esa persona, y si no, pues solo lo dejamos en las manos de Dios.

a como tú quieras. 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Hay muchos esposos que prefieren irse con la amante y dejar aguantando hambre a sus hijos y a su esposa. Hay personas que ahorita en estos momentos están sufriendo porque su esposo está en los Estados Unidos y le ha dejado de mandar dinero. Hay muchas personas, muchas mujeres que lloran porque su esposo se consigue otra mujer en los Estados Unidos y se olvidan de ella. Hay muchas personas que tienen su esposo en los Estados Unidos y que les envían el dinero, pero que la esposa está enferma acá en Guatemala. Quieren darse cuenta si realmente lo que está pasando en sus vidas es algo normal o es algo sobrenatural. Es alguna envidia, algún enemigo que te ha puesto puro, candela, veladora, copalpón, para verte a ti mal, para verte a ti enfermo, postrado en cama sin poderte levantar. 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Los negocios se han venido para abajo y el dinero ya no te rinde. ¿Tú te has dado cuenta que también tu esposa se ha alejado de tu vida? Ha cambiado de la noche a la mañana. Pues ya tu esposa ya no te toma en cuenta. Puede ser que tu esposa ande con alguna otra persona. 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Hacemos rituales lo que son completamente azules, morados. Así es de que si tú quieres hacer un ritual completamente para que el dinero te rinda, para que el dinero te alcance, para que haya unas buenas oportunidades en tu vida, para que tú puedas salir adelante, que ese dinero te rinda, que ese dinero te alcance, que ese dinero ya no se te vaya como agua entre tus manos. Tú quieres darte cuenta por qué ese negocio se ha fracasado de la noche a la mañana, si te fueron a tirar tierra de cementerio enfrente de ese negocio, o tú quieres darte cuenta por qué motivo el negocio de tus vehículos, pues, se ha venido para abajo. Hay muchas personas que se le descomponen sus carros, sus camiones, sus tuk-tuk, se le descompone todo. Hay muchas personas que se le descompone su taxi, su carro propio, su camión. ¿Usted quiere darse cuenta? ¿O ya ha tenido accidentes en la carretera? ¿Y usted quiere darse cuenta si usted tiene una envidia? ¿Usted quiere darse cuenta si tiene alguna brujería? ¿Usted quiere saber por qué motivo? Comuníquese conmigo, ya que yo ya tengo más de 30 años de experiencia.

0: 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¿Quieres darte cuenta por qué motivo? ¿Quieres que esa persona te quiera? ¿Que esa persona te ame? ¿Te sea fiel a tus sentimientos? ¿Que no tenga ojos para nadie, únicamente para ti? 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Hay muchas personas que se van para Estados Unidos pero no llegan. Nada más pierden su dinero con el coyote. Le dan una oportunidad, le dan dos oportunidades, tres oportunidades y no llegan. ¿Quieres darte cuenta por qué motivo no tienes suerte para viajar a la Unión Americana? ¿Quieres irte para la Ciudad de México a trabajar, a Cancún, y quieres darte cuenta si te conviene o no te conviene? 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Bien, estimados hermanos, yo quisiera estar más tiempo con ustedes, pero lamentablemente las manecillas de la emisora me están indicando que el programa está a punto de finalizar. Yo no les digo adiós, sino hasta otro programa más en el cual estaré brindándoles.
1: 19:49.
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1: Adiós, chiquita. Me encantas.
2: Adiós, Gary, querido.
3: ¿Qué estabas haciendo con él?
2: Si me viste, ¿para qué preguntas?

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0: 20:43.
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0: 21 horas con 17 minutos.
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0: 21:33.
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0: 22:09.
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0: 22 horas con 31 minutos.
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0: 23 horas con 4 minutos.
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2: ¿Qué pasa, amigo? Ahogando las penas.
3: Las mujeres bonitas casi siempre pagan mal.
2: Pues vaya, búsquela. Tal vez vuelva.
3: No, amigo, ya es demasiado tarde. Pero tiene usted razón. Voy para allá.

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0: 23:38.
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0: 23:58.
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1: Dicen que la distancia es como el vino.
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1: Porque apaga la llama más pequeña, pero aviva el fuego más intenso. Pero, ¿qué pasa cuando con el adiós no hay viaje de regreso? Cuando con las últimas palabras se entrega tal vez el último beso. Cuando ya se extraña el ser que se ama aún antes de perderlo. Y cuando empiezan las promesas y por dentro se ruega a Dios su cumplimiento. Es la distancia más bien la cárcel mortal del sentimiento. Alimento para la soledad, tristeza real de los recuerdos. Es amor inconcluso, tiempo que parece eterno. Es locura de resignación disfrazada cuando dice adiós tu mano al viento.

0: 0 horas con 16 minutos.
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0: La adictiva y cañaveral Humberto Pavón.
1: Gracias.
2: 0 horas con 34 minutos.
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0: 0 horas con 52 minutos.
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0: Es la 1:32.
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0: Es la 1:50.
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0: 2:22.
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0: Ese error es cosa de ayer.
1: 2:39. 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

0: 2:52.
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0: 3:11.
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0: 3:44.
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0: 4:02.
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4:20. 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

0: 4:36.
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1: 4:55.
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1: 6:20.
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0: 6:28.
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Y nos encontramos en nuestra casa de oración nuevamente recibiendo personas que nos vienen a dar su testimonio de fe. Hoy estamos nuevamente en esta casa de oración, como lo es el Centro Naturista y Espiritual El Milagroso Señor de Esquipulas, donde los milagros suceden cuando hacemos las cosas de verdad, cuando hacemos las cosas de corazón. Este programa es especialmente para usted, mi hermano. Este programa es especialmente

en ese momento. Yo quiero decirle, mi hermano, que hay una esperanza de vida para usted. 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Acá estamos para ayudarlo, mi hermano. Así que yo lo quiero invitar a usted a que no se quede con la duda, que no se quede con las ganas, y usted me pueda llamar a mi línea privada. No sea un espectador más, no sea un oidor más de este programa, sino que usted pueda ser testigo de las maravillas y de los milagros que en mi casa de oración sucede. Así que vamos a dar la bienvenida a nuestro hermanito. Hoy estamos en nuestra casa de oración. Gracias a Dios tenemos varias casas de oración a nivel nacional, porque hemos venido a llevar vida, a llevar salud y a llevar prosperidad.

0: dinero y no le encuentran nada en el cuerpo, no le dan la cura que usted necesita, yo lo invito a que usted pueda llamar a mi línea privada. Usted me puede dar su nombre, me puede dar su fecha de nacimiento y yo le voy a decir su presente, su pasado y su futuro. Si esa enfermedad que usted está pasando es natural o si es sobrenatural. Y si es natural, pues yo tengo el tratamiento, tengo la medicina 100% natural para que usted se la pueda tomar y usted pueda ser una persona sana. Y si es sobrenatural, también lo podemos destruir con el poder supremo de nuestro Señor Jesucristo. Un saludo para toda esa gente que me ha estado llamando de San Juan Iscoy. Un saludo para toda esa gente de la Democracia, la Mesía. Un saludo para toda esa gente de Tacaná, San Marcos. Un saludo para toda esa gente de Cuilco. Un saludo para la gente de Santa Cruz del Quiché, de Quetzaltenango, Chimaltenango, que me ha estado llamando. Muchísimas gracias por esa preferencia. Que Dios me los bendiga.
1: 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Acá está la banderita de color azul, mi hermano, para que usted pueda venir acá al bello municipio de Camojá Grande y pueda venir aquí a su casa, a esta casa de oración, donde usted puede recibir su milagro de fe y donde usted podría ser la siguiente persona que me estaría dando su testimonio de fe. Venga mi hermano, y no se quede con la duda, no se quede con las ganas, y venga a recibir su milagro de fe. 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

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Usted que me escucha a través de esta radio, a través del internet, que Dios me lo bendiga. Alguna persona que no pueda ser de Camojá, que no es de aquí cerca, también lo podemos atender en Huehuetenango. También lo podemos atender en Huehuetenango, mi hermano, en Cuilco, Huehuetenango, en Tacaná, San Marcos, en Tejuta, San Marcos. Un saludo para toda esa gente de San Pedro Necta, un saludo para toda esa gente de Camojá, de San Antonio, de Santa Ana, un saludo para toda esa gente de Jacaltenango, de La Mesía, que Dios me los bendiga. 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Dios los bendiga. Pero vamos a darle paso a este testimonio.

0: favor, volverlo a tener acá en mi casa de oración y que usted me pueda contar a mí y también a las personas que lo están escuchando por medio de esta radio, por medio de esta emisora y a través del internet también, qué es lo que usted estaba pasando, cuál era su problema, cuál era su enfermedad, cuál era su angustia y el milagro de fe que usted ha recibido en la casa de oración. Así que cuéntele, hermanito, cuéntele a toda la gente y cuéntenme a mí también qué era lo que usted estaba pasando.
1: La verdad, maestro, que mi testimonio de fe fue que yo estaba muy enfermo, tenía diabetes, tenía problemas de próstata, problemas de corazón, de estómago, dolor de pies, los pies se me dormían, los tenía hinchados, y escuché su programa en la radio y me gustó. La verdad que yo le llamé y le hice la consulta, lo cual no salió muy cara. Yo considero que era un precio considerable para mi salud, 100 quetzalitos, pues creo que lo tenemos todos disponibles. Yo le agradezco que usted me haya atendido y lo visité en la casa de oración, cual usted me enseñó lo que yo padecía, de lo que yo tenía, me sacó muchas cosas extrañas, incluso tenía sapos negros. Usted me ayudó a mejorar en mi vida, me ayudó a mejorar, gracias.
0: A ver, hijo amado, que perdone que lo interrumpa, ¿qué fue lo que usted me vomitó aquí en mi casa de oración? ¿Qué fue lo que sacaste acá en mi casa de oración, hijo amado? Perdona que te interrumpa.
1: La verdad, maestro, que yo me sorprendí porque yo me di cuenta que tenía unos sapos negros.
0: Virgen María, Virgen del Carmen, Dios Santo, Dios Poderoso.
1: Yo le agradezco porque después de todo eso que usted me realizó, ya camino mejor y se me fueron mis problemas de estómago, mis dolores de pies, mis pies entumecidos. Incluso tenía hasta molestias para dormir y yo decía, ¿qué es lo que me pasa? Y hasta que me di cuenta que usted me ayudó por medio de la oración, por medio de su casa de oración. Y al final, pues yo estoy muy agradecido que usted haya intercedido por mí. Y le agradezco también por el amuleto de Cristo Negro de Esquipulas que me fue otorgado, maestro.
0: Amén. Gloria al Padre, gloria al Hijo, gloria al Espíritu Santo. Esos son los testimonios que nosotros nos motivan a seguir adelante. Hijo amado, usted me está contando, me está diciendo que acá en mi casa de oración usted fue liberado. Usted me vomitó unos sapos negros, ¿verdad, hijo amado? Esto es lo que usted lo tenía atado, lo tenía ahí cegado de la vista. Es por eso que usted no podía encontrar la cura, ¿verdad, hijo amado? Usted le hinchaban los pies, tenía dolores de cabeza, dolores de cuerpo, no podía dormir bien. Pero yo le digo una cosa a mi hermano que me está escuchando en este momento. No me juzgue sin antes conocerme. Y la mano derecha no es igual que la izquierda, mi hermano. Y aquí en mi casa de oración, nuestro lema es hechos y no palabras. Y las personas vienen y nos dan su testimonio de fe porque se han curado y han recibido su milagro de fe. Y cuando usted se cura, mi hermano, yo le doy a usted la custodia y la reliquia del milagroso Señor Esquipula, porque ese va a ser su amuleto para que nadie más lo moleste, para que usted se lo lleve a su casa, se lo lleve a su negocio, le haga un altar, le ponga veladoras blancas y va a ver cómo la bendición, la salud y la prosperidad siempre va a estar en su hogar. Ya no va a permitir que nada ni que nada malo entre a su hogar. Así que le damos las gracias, mi hermano, por este testimonio de fe. Hijo, ¿de dónde nos visita usted? ¿De dónde es usted? ¿Cuál es la persona? ¿De dónde es usted?
1: Yo lo visito de Todos Santos de Huehuetenango, maestro.
0: Todo Santo Huehuetenango, gloria al Padre, gloria al Hijo, gloria al Espíritu Santo. Nosotros para eso estamos aquí, para eso estamos aquí, para llevar liberación, para llevar sanidad y para llevar prosperidad a todas las personas. Hijo amado, ¿cuál es la invitación que tú le haces a toda la gente que

0: momento para que vengan a esta casa de oración y vengan a recibir su milagro de fe?
1: La verdad, oyentes, de que yo le doy mi testimonio de fe y les indico y los invito a que se quiten esa duda que a mí yo tenía hasta que escuché este anuncio y decidí perder el miedo, porque muchas veces me decían muchas personas, no vayas, estás enfermo, visita a un médico. Y no solamente es el médico, sino que también hay maestros, como aquí el maestro que me ayudó. Yo la verdad estoy muy contento y muy agradecido con él. Y creo que 100 quetzales, todos los tenemos disponible, y es una mínima cantidad a la bendición que vamos a recibir.
0: Amén. Gracias, hijo amado, por esas palabras. Gracias, hijo amado, porque estas palabras que tú me estás dando van a motivar a mucha gente más a venir a esa casa de oración, como tú mismo lo estás diciendo, ¿verdad? La gente te decía que visitaras a un médico, pero lamentablemente a veces el médico no tiene la solución para sus problemas. A veces el médico no tiene la solución para sus enfermedades, mi hermano. Porque así como hay enfermedades naturales, también hay enfermedades sobrenaturales, mi hermano. Y yo le invito a usted a que usted pueda llamarme, a usted que me pueda marcar a mi línea privada y me pueda dar su nombre, su fecha de nacimiento, y le voy a decir su presente, su pasado y su futuro, si esa enfermedad que usted está pasando es natural o si es sobrenatural. No se quede con la duda, mi hermano. Llámeme, visíteme y venga a recibir su milagro de fe, porque usted podría ser la siguiente persona que me estaría dando su testimonio de fe. ¿Cuánto fue lo que gastaste aquí conmigo, hijo amado? ¿Cuándo te cobré de consulta?
1: 100 quetzales únicamente.
0: Amén. Gloria al Padre, gloria al Hijo, gloria al Espíritu Santo. Hijo amado, ¿te mostré el rostro y la cara de la persona que te estaba haciendo el daño?
1: Sí, lastimosamente, sí era una persona conocida.
0: Santo poder de Dios. Hoy en día, corazones vemos y caras vemos y corazones no sabemos, ¿verdad, mi hermano? Hoy en día la gente le tiene envidia a usted porque usted tenga su carro, tenga su moto, tenga su vaquita, tenga su milpa, tenga sus matas de café. Hoy en día la gente lo envidia por todo, mi hermano. Tenga mucho cuidado. Yo lo invito, mi hermano, a que usted pueda venir a mi casa a oración. Póngame a prueba, mi hermano, porque aquí le voy a mostrar con hechos y no con palabras, porque las palabras hoy en día se las lleva el viento. Gracias le damos al Padre, gracias le damos al Hijo, gracias le damos al Espíritu Santo por una oportunidad más de estar acá en esta casa de oración, recibiendo milagros, recibiendo personas que nos vienen a contar su testimonio de fe. Así que le agradecemos a nuestro hermanito que está acá en nuestra casa de oración. Que Dios me lo bendiga, hermano, y que la paz de Dios que esté con cada uno de ustedes y con usted también.
1: Gracias, maestro, gracias, le agradezco.
0: Amén. Así es que el programa ha llegado a su final. El programa en la radio es muy corto, mi hermano, pero antes que todo apunte mi línea privada, 3577-3589, 3577-3589, 3577-3589. 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Lo que se apunta muy bien no se olvida, mi hermano. Venga a mi casa de oración, lo estamos atendiendo en nuestras diferentes casas de oración a nivel nacional, llevando vida, llevando salud, llevando prosperidad a las personas. Llámeme, mi hermano, que aquí usted va a recibir su milagro de fe. Hay mucha gente que me ha dicho, maestro, pero usted qué es, curandero, el brujo, ese hechicero, ¿qué es? No, yo soy hijo de Dios. Yo aquí en mi casa de oración, en mi santísimo altar, únicamente va a haber santos. Aquí tengo a la Virgen María, tengo a nuestro Señor Jesucristo resucitado, tengo al milagroso Señor Esquipulas, tengo a

0: puro, pasándole cebolla, pasándole ajo. No, mi hermano, yo no soy brujo. Yo me preparo para esto. Yo oro para esto. Yo estoy en ayuno, estoy en vigilia y estoy en oración para esto. Y para esto estudio, para decirle a usted la verdad, mi hermano. Así que Dios me lo bendiga. Les mando un fuerte abrazo y que la paz de Dios quede con cada uno de ustedes. Que Dios me lo bendiga. Amén.
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2: 7:07.
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0: 7 horas con 14 minutos.
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4: 7:40.
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1: 8:22.
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0: 8:47.
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0: 9:48.
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0: 10:11.
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2: 10:36.
3: Buenos días, la comadre. Hola, buenos días, mi nombre es Sergio Rosario, el gato, el Michel Wish, el de las siete vidas de la comadrita, 105.3 FM. El día de hoy los voy a acompañar hasta las 12 del mediodía, aquí con... recibiendo los debidos WhatsApp de la comadre. Así que bienvenida a su comunicación en esta mañana al 5544-9640.
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2: Estoy en esta mañana del día jueves acompañándolos a través de la comadrita 105.3 FM. Y también invitándolos para que se reporten al 5544-9640. Ya están enviándome sus mensajitos y también me pidieron música de Remy Valenzuela que vamos a complacer en este preciso instante. Gracias a quienes se reportan. 5544-9640. Ya tengo saludos. Vengo rapidísimo a programarles sus canciones favoritas y también para enviarles sus saludos. Ya tengo también mensajitos de voz. Al regreso vengo ya con el WhatsAppero de la comadre.

0: Me voy rápidamente a revisar el WhatsApp, pero de la comadre, señoras y señores. Rapidito, vamos a revisar el WhatsApp de la comadre. Bueno, ahora sí. Es que tengo por aquí al técnico revisando algunos cables. Y tenemos, bueno, tenemos, tiene hecho aquí un montón de cosas, de revisar de sonido y todo eso, darle mantenimiento. Pero ya estoy por acá, vamos a revisar el mensajito, a ver.
1: Hola, hola gatito, muy buenos días. Me puedes complacer con una canción de Bukis, ¿Cómo fui a enamorarme de ti? La comadre está siempre imparable. Te saluda Elena de Ixta. Saludos para ti, que tengas un bonito día. Bendiciones.
0: ¿Cómo fui a enamorarme de ti, de los Bukis? Ah, gracias por su reporte, Elenita. Tengo más mensajitos. A ver, lo escuchamos.
2: Hola, gato. Muy buenos días.
0: Buenos días.
2: ¿Me podrías complacer con la canción de La Arrolladora?
0: A ver.
2: Mi segunda vida. Saludos para ti. Que tengas un bonito día. La comadre está imparable. Soy Mari de Ixta.
0: Muy bien, Mari. Gracias por su reporte. Dice, saludos para la sobrina Rocío López Zamorano, por motivo de que el 24 de septiembre estará cumpliendo años. El saludo lo hace su tío, que lo quiere mucho. Escuchamos en Río Grande, La Trinitaria. No, hombre, y saluditos a la cumpleañera. La saludamos como tiene que ser.

a Rocío, que está de manteles largos este 24, estará de manteles largos. Y gracias ahí por esa sintonía siempre a la comadre 105.3 FM. Así que, ¿quiénes más andan por ahí? Vamos a saludarlos. Y gracias también por reportarse conmigo el día de hoy. El saludo para Rocío López Zamorano de parte de su tío, que lo quieren mucho allá en Río Grande, la Trinitaria. Atención al tiempo, 10 de la mañana con 55 minutos, 10:55.

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11 horas con 7 minutos. 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

0: Así, señores, para revisar WhatsAppero de la comadre, a ver qué tenemos por acá. Mensajito, lo escuchamos.
1: ¿Qué tal, gato? Hola, buenos días. ¿Será
0: buenos
1: que
0: días.
1: Puedes complacer con la canción?
0: A ver.
1: Me está llevando la que un día me trajo de los dos de Tamaulipas. Porfa, un saludo ahí para Melbañil, que está cumpliendo hoy años. Melbañil Paquito, por favor. La comadre suena imparable aquí desde Comitán, Chiapas.
0: Eso es todo, ahí saludos a Paquito y a todos por allá, a toda la banda trabajando arduamente en esta mañana del día jueves. Jueves viviendo la fecha 17 de septiembre. Y hablando de fechas, atención, mucha atención. Si usted vive en los alrededores de Jacaltenango, Concepción Huista, San Martín, Cuchumatán, óigase bien. Si usted vive por Jacaltenango, Concepción Huista o San Martín Cuchumatán o lugares aledaños y todavía no tiene licencia, atención, gran jornada de licencia móvil del 21 al 26 de septiembre en San Marcos Huista. 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Allá en San Marcos Huista, en la Municipalidad de San Marcos Huista, del 21 al 26 de septiembre, desde las 8 de la mañana hasta las 5 de la tarde, estarán haciendo la jornada móvil de licencias. Así que la invitación para que ustedes aprovechen, para que no venga hasta acá en Huehuetenango y pueda sacar su licencia allá en San Marcos Huista. Tengo mensajito de voz, lo escuchamos.
2: Hola, hola, gatito. Y sería tan amable de complacerme con la canción Calcetas Rosas de Mandingo. Me complace, porfa, estamos escuchando acá en Aldea Los Planes Unión Cantinil. Saluditos muy especial para usted y que se pase de lo mejor hoy en esta mañana. Me complace, porfa, y gracias.
0: Bueno, ya vamos a revisar música de Mandingo que me están solicitando. Y también me preguntan, ¿en dónde más va a estar la jornada de licencias? Atención, porque si usted también vive en los alrededores de Santa Ana Huista, óigase bien, Santa Ana Huista, Petatán, Unión Cantinil y lugares aledaños, pues atención, porque la jornada de licencias también llega. También llega a San Antonio Huista del 21 al 26 de septiembre. Óigase bien. En la Municipalidad de San Antonio Huista, del 21 al 26 de septiembre, tramita la licencia de tu moto, carro, camión, tractor, renovaciones y reposiciones. 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Así que hay que aprovechar la jornada de licencias móviles en San Marcos Huista, en la Municipalidad, y también en la Municipalidad de San Antonio Huista, del 21 al 26 de septiembre, de 8 de la mañana a 5 de la tarde. Señoras y señores, vámonos con más de las canciones que me piden en esta mañana.
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0: Y óigase bien, fíjense que según lo que yo sé, don Casimiro Miralejo viene el día de hoy. No sé qué información nos trae, pero si viene don Casi el día de hoy, A ver, ¿qué nos dice don Casimiro en esta mañana? ¿Qué vendrá a ser?

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1: 11 horas con 22 minutos.
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2: 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Muchas gracias.
3: Muchas gracias, carnalito.

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2: 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Pero cuando te deja la boca abierta, uno dice ¡está con madre!

pasa rápidamente, 11 de la mañana con 42 minutos. 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

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Bueno, ahí está entonces la información. Me pidieron esta canción de AK7. Con mucho gusto vamos a complacer. Acá en la Comadrita 105.3 FM.

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1: Muy buenos días. Muy buenos días a toda la mierdísima audiencia en la comarita. Yo soy don Casimiro Miralejo. Pero para todos ustedes, soy su compa, su pana, su servilleta. Para ustedes soy don Casi. Muy buenos días. Buenos días, Sergio Rosario. Muy buenos días. De mi mano y

0: Buenos días, don Casimiro Miralejo. ¿Cómo le va el día de hoy? No esperaba que viniera, no esperaba su mensaje también. Y el día de hoy solo nos programaron 2 horas de turno acá en La Comadrita. Pero usted me trae muy buenas noticias. A ver, eso era lo que le estaba comentando yo a la audiencia, de que usted nos trae buenas noticias. A ver, ¿qué se trae entre manos La Comadrita? Yo no sé. Usted dice que ha estado indagando en las oficinas, que ya preguntó, pero que todavía no sabe en sí qué es lo que trae La Comadrita entre manos. Pero a ver, ¿qué es lo que me va a contar don Casi? A ver.
1: Bueno, de que yo sepa.
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1: el que yo sepa
2: bonito,
1: qué es lo que trae La Comadrita entre manos. Claro que sí.
2: Vas a extrañar mi...
1: Voy a ir mencionando cosas en estos días.
2: Vas a sentir que
1: voy a estar dando pistas de lo que viene para La Comadrita, porque viene algo muy bueno.
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1: y
2: que quisiste tanto,
1: creo que
2: quisiste tanto,
1: todas las personas
2: he
1: estado preguntándole a la secretaria. También le pregunté a la encargada de los anuncios también.
2: Neta.
1: Le pregunté qué iba a pasar.
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0: ¿Y qué le dijeron? A ver. ¿Qué le dijeron ellas? Bueno, que no sé si ellas están enteradas, pero mejor le hubiera preguntado al mero mero le hubiera preguntado qué es lo que se trae entre manos la comadrita.
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1: Pues la verdad es de que
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1: Fíjense que ya más o menos sé qué es lo que trae la comadrita, pero les voy a ir dando pistas. Pistas les voy a seguir dando. Y la primer pista se la voy a dar el día de hoy.
0: ¿Cuál es la primera pista? Quiero saber. Usted la pone mucho de emoción, don Casi. A ver, la audiencia sabe qué es lo que trae la comadrita. ¿Qué es lo que trae la comadrita? ¿Por qué tanta cosa de muy pronto, de que don Casi viene el día de hoy?
3: Hola, muy buenas tardes. Me hace favor de complacer una canción.
0: Ajá.
3: De Selena, como la flor.
0: Como la flor.
3: Para complacer a Magali Chinchamuchú, la comadre inseparable, gracias.
0: Muy bien, Magali, vamos a ponerle su canción de Como la flor de Selena. Bienvenido, don Casi. Saludos a todos los que están escuchando La Comadre. Saludos, don Casi. Flori en... Y saludos al Wish, dice. No, hombre, gracias, Flori, preciosa de mi vida. ¿Quién es más? A ver, ¿quién tendrá idea de lo que trae la comadrita muy pronto? Buenas tardes, le envío un saludo para... enviar un saludo para Aurora García, de aquí del Porvenir Agrarista. Pase la canción de Te Amo de los Primos de Durango, Primos MX, aquí en el Porvenir Agrarista. La comadre está imparable. Muy bien, saludos para Aurora García, allá en el Porvenir Agrarista. ¿Quién se trae entre manos la comadrita? Don Casimiro trae la primer pista. A ver, pero estaba preguntándole a la audiencia si se imaginaban ustedes qué será lo que trae la comadrita de sorpresa. Pero don Casi nos trae la primer pista. A ver.
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0: Díganos, señor.
2: De la rienda.
1: Ya vine, ya me voy. Ya vine, ya... Bueno, yo les traigo la primer pista. El día de hoy les voy a traer la primer pista. Y la primer pista. Pongan redoblantes. Taca, taca, taca, taca, taca, taca, taca.
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1: La primer pista.
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1: La primer pista, señoras y señores.

0: sé lo que trae la comadrita. Ya paren ese tambor, hombre. Ya se atrasó el tambor. Bueno, la primer pista que les voy a dejar el día de hoy es la siguiente. Es un programa próximamente.
1: ¿Cómo así?

0: pista del mundo. Es la comadrita, la primera pista. Un programa.
1: Así nomás es la pista.
0: No.
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1: Hombre.
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1: Programa, un programa, así nada más. Pos. Dice, muy buenos días, la canción del pirata, maestro Brian, tío Panchito, dice, un saludo para los maestros Brian y tío Panchito desde Chichima, gracias, bonito día. Hey, pasa un saludito para el maestro Brian y al maestro Panchito desde Comitán, Chiapas. Ahí está.
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1: El saludo para maestro Brian y Panchito, que tienen a todo volumen la comadre allá en Chichima o Chichimá de Comitán de Domínguez, Chiapas. Bueno, dice, jajaja, yo sé lo que trae don Casi, son chistes. Hoy don Casi está mal de la garganta. Oh, oiga, don Casi, es que de plano no. No se tomó su tecito antes de salir. Bueno, a ver, un programa, esa es la pista que trae.
3: Ese con una música de Selena, Amor Prohibido, Soy Selena de Naranjo.
1: Muy bien, música de Selena me piden.
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1: Bueno, solo eso me va a decir don Casi porque me dejó con más intriga.
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0: Eso es lo que he averiguado hasta el momento. Por eso decían próximamente. Espérala. Así decía él. Próximamente. Espérala.
1: Tampoco decía así.
0: Eso fue lo que he averiguado. Ahorita la estoy haciendo de detective, porque estoy averiguando con la secretaria, con todos, qué es lo que trae entre manos la comadrita. Y es un programa.
1: ¿Será que trae don Casi un nuevo locutor o locutora? Pues no sé. Eso es lo que me dice don Casi. Un programa. Bueno. Ahí la vamos a dejar entonces. Hola, buenos días, gato. ¿Me podrías pasar una canción del grupo Brindis? Te juro que te amo. Soy Jesse de Santiago, Chimaltenango. Saludos para usted, que tenga lindo día. Gracias, Jesse, preciosa en mi vida. Le voy a dejar puestas sus canciones. Bueno, don Casi nos trae la primer pista, señoras y señores. En la primer pista es un programa. ¿Programa de qué? No sabe don Casi, la está haciendo de detective, pero todavía no averiguado. ¿Qué se me hace que usted no sabe, don Casi?
0: La verdad es de que sea un poquito. No les voy a decir de que ya lo sé todo, pero he estado averiguando. La estoy haciendo de chismoso. No me gusta. No me gusta el chisme, pero me entretiene.
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0: Pero he averiguado de que la comadrita trae un programa. Un programa. Así que ustedes ya lo saben. Esa es la pista que les voy a dar el día de hoy. Mañana les traigo más pistas. Ya vine, ya me voy. Yo soy don Casimiro Miralejo. ¡Hasta la próxima!
1: Así nomás se va don Casi, señoras y señores. Bueno, la vamos a dejar ahí. Don Casi trae el chisme. Dice que viene programa. Así nomás, programa. Programa, programa. Bueno. Señoras y señores, mi nombre es Sergio Rosario, el gato de la comadre. El Mish, el Wish, el Miau Miau, el del gato de la comadrita. Regreso en una próxima. Cuando me programen más turnos, ¿verdad? Bueno, don Casi ya va apurado. Que me apure yo también, dice. Bueno, ya vamos a salir, don Casi. Bueno, señoras y señores,

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envíe tus mensajitos al número 5544-9640 y te estaré complaciendo con tus canciones favoritas. Nos vamos con este tema, Tu cárcel, de los Bukis.

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0: Queremos mandar un saludo muy especial para una persona que nos está escuchando desde El Flaquito, que nos está escuchando desde la montañita Santiago Chimaltenango. Así que atentamente, Mayaco, dice, para conocido como El Venado, un saludo para mi amigo El Flaquito García, está trabajando en Loma Grande. Así que nos vamos con esta canción para complacer a Maico, con esta canción de María Elena de los Caminantes.
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0: PM te da la hora.
1: 13:22.
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3: Así es, queremos mandar un saludito muy especial para todas las personas que nos escuchan en La Democracia todos los días. Nos vamos con esta canción, Te Lloré, de Conjunto Primavera. Esto es para complacer a un fiel oyente de La Democracia.

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0: 1:41 y en La Comadre seguimos complacencias. Nos vamos con este tema, señor locutor de los Tigres del Norte.
1: Bueno, diga, ¿con quién tengo el gusto?
2: Hola,

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¿Quieres escuchar tus canciones favoritas? Envíame un mensajito al número 5544-9640 y en La Comadre te estaremos complaciendo. Nos vamos con este tema Nieves de Enero de Chalino Sánchez para complacer a las personas que nos escuchan desde Comitán.

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5:44, 96:40. 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

0: 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Y nos vamos con este tema, Por Ella, de Los Ángeles Azules y Belinda.
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0: 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Y nos vamos con este tema, Infiel, de Ana Graviel.

Muchas gracias, compadres y comadres. Gracias por la sintonía y reportarse a cabina. Gracias por ser esos fieles oyentes que día a día nos escuchan. Recuerden, no busquen la felicidad en el mismo lugar donde la perdieron. Feliz tarde.

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¡Hombre! Es el Grupo Frontera. Así arrancamos las promociones de esta tarde, mis amigos, a través de la comadre 105.3 FM. En el turno de un amigo y servidor que hay más que es ya acompañándote por la frecuencia 105.3. Amigos, qué bonito saludarles en este 17 de septiembre. Hoy estamos, ¿qué? Jueves, ¿verdad? Y pues aquí estamos poniéndole el musicón de la tarde. Y claro, hoy tendremos compadres de la comadre. 16 horas, no se lo pierda, Bronco Buggies y Temerarios. Y bueno, lo vamos a pasar muy bien, muy sabroso acá en la promoción de la comadre. Tengo por allá información importante. 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Vamos ahí a la compra.

clasicón de los Yonix. 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Ahora sí, te presento a los Yonix.

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1: 15 horas con 23 minutos.
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la comadre está cocinando. Sí, está cocinando algo extraordinario, algo precioso, buenísimo, que te vamos a presentar ya en unos días. 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

algo muy extraordinario. ¿Tú lo esperabas? Pues muy pronto estará por acá. No te lo pierdas en la comadrita 105.3 FM. Espéralo. 3:27, me pidieron música. A ver, de Camilo. Día de Rico, saludo para Nayari. Feliz tarde, en San Cristóbal.

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5: Cuando algo está padre, uno dice ¡qué padre! Pero cuando te deja la boca abierta, uno dice ¡está con madre!

digan loco, no, mi vida, de la original del Valle de Limón, complacencias aquí a la comadre. Saludos para mis amigos que están en sintonía morena, Iztahuacán, la preciosa Elena. ¿Quién más se reporta? Dice, me puede mandar un saludo para el amigo Nabor y el maestro Cachín. Desde la ojalatería Cachina, ya en Paso Hondo, están en sintonía. Un fuerte aplauso para mis amigos que ya están laborando arduamente.

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Ahí vamos con música de los Tigres del Norte, los Jefes de Jefes. El año pasado lanzaron esto que se llama La Lotería.

0: oye bonito.
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Estamos bien, estamos en las 3:57 minutos. Ahora sí, esa es la buena, mi compa. Amigos, ya vienen los compadres de la comadre.

0: prepárense. Bronco Buggy y Temerarios estarán acá en el escenario musical de la compadre. En el escenario imaginario. A mis amigos allá en Santana, Huiza, muchas gracias. Para toda la banda por San Antonio, Jacaltenango, allá por Concepción Huista, toda la región Huista, es territorio de la compadre. Un aplauso.
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grande a mi patria. Quisiera volver a mi aldea, a mi ejido, a mi municipio. Bueno, así hay mucha gente en Estados Unidos anhelando volver a ver a sus seres queridos y compartir con ellos. Tal vez una tarde de un cafecito, tal vez una cena, aunque sea unos frijolitos, pero compartir con los seres queridos, hombre, es otro nivel. Por supuesto, a mis amigos allá en la Unión Americana, un fuerte abrazo. Atención, mis amigos, porque algo que esperabas, algo que tanto has querido, vuelve la comadre. Así es que no te lo pierdas. Ya muy pronto, porque tú lo pediste, estará en la comadre. Bien, tengo por ahí información importante. A ver, ¿qué nos dice la banda? 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Ellos nos traen esta rolota.

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0: son los temerarios. A los alrededores de Santa Ana, Huista, Petatán, Unión, Cantinil y lugares aledaños. 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Llega mensajito, hola.
1: Buenas tardes, Kevin.
0: Buenas tardes,
1: podría complacer
0: Lina
1: con una canción de Bronco.
0: Ok.
1: Mi doctora favorita. Saludos para ti. Que tengas un bonito tarde. La comadre siempre está imparable. Te saluda Mari Dixa y que Dios te bendiga.
0: Vaya, qué canción tan bonita, hombre. Báilele. 4:26 minutos. 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

0: presencias también y los mensajitos que siguen llegando a nuestra bandeja de entrada. Hola. Ahora sí, como decimos en Guatemala, no escuché nanay. ¿Me puedes enviar otra vez el mensajito, mi estimado amigo? Te voy a agradecer bastante. Vamos con otro mensajito, hola.
1: Buenas tardes.
0: Adelante, así sí.
1: Discúlpame si no sería mucha molestia que me pasara una
0: claro
1: canción
0: que no,
1: de Mandingo.
0: Mandingo.
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0: Bronco, ¿cómo quisiste verate, mi compa?
1: Soy Alfonso López López de la Ranchería Los Riegos, municipio de Comitán, Chiapas. Para saludar a Magali Alvarado Aguilar, que nos escuchen con tan. Y como siempre, la comadre está imparable.
0: Gracias, compadrito. Bien, no tengo de Mandingo, solo Bronco, Bukis y Temerario. Lo que quiere escuchar, acá lo ponemos en la comadre. Usted me dice y yo complazco, mi compa. Tenemos ahí pendiente algo de Temerarios, presentado gracias a Hospital Eberón. 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

0: ¿Dónde queda Grosón? ¿Hay lluvia en la frontera? A ver, reporten dónde es que está lloviendo. Cuénteme.
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0: Linda rola que tienes historia.
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0: Homenaje a los grandes grupos. Se llamaba ese disco que lanzó Bronco por allá en el 96, ¿eh? Por esto que se llama Lo que te queda. Ahí venía Naila y venía Puente de Piedra. ¿Qué más?
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0: venía aquella de Cenizas.
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0: Sí, muy buenas rolitas de ese disco.
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0: Y además la cantaba una canción que se llama Los... una agrupación que se llamaba Los Pulpos. Ellos cantaban esa rolita de Bronco. Bueno, que Bronco lanzó para ese entonces. Sí, había una versión original. Mis amigos, sean Comitán Chiapas. Reporte, bienvenidos al 5544-9640. Llegan las solicitudes. Hola, adelante.
2: ¿Qué tal? Buenas tardes. Desde Comitán, con la canción de Llorando bajo la lluvia de Bronco. Saludos desde Comitán Chiapas.
0: Está lloviendo.
2: Bonita tarde.
0: Están sonando fuerte los compadres, como que se le va ahí una espinita. Se le va una basurita en el ojo a uno y empieza a llorar bajo la lluvia, ¿va, mi compa? Bueno, pues ahí está Bronco.
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0: 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Buenas tardes, amigos, avanzamos. Llegamos a las 5 de la tarde. 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Con esto nos vamos a un corto comerciales. Dice que tenga bonita tarde, será que me puede complacer con la canción Quítate de los Bukis. Esa no me suena, a ver, Quítate de los Bukis. No la tengo. Bronco Bukis y Temerarios, linda, tú me dices cuál y con mucho gusto. Envíame otro mensajito y vamos a buscar. Voy al corte, regreso en breve.
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maravilla, qué canción, hombre. Linda rolita de los temerarios que nos han presentado en esta tarde, amigos. Estos son los compadres de la comadre. Vamos a tener un TikTok live de esta tarde en el perfil personal, así es que atentos porque ya en breve vamos a arrancar con el TikTok live de esta tarde. Quédate en sintonía de la comadre también, porque acá seguiremos disfrutando de este buen musicón en los compadres de la comadre. Mucha atención, tengo información importante. 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

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Llegan las solicitudes. Algo de Bronco me están pidiendo. Con mucho gusto. Bronco suena en la promoción de los compadres. Ahí tengo. De esa producción de Bronco, oiga. De esas bonitas canciones con un toquecito de cumbiero.

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0: A ver, ¿quiénes están llegando? ¿Dónde? Estamos apenas empezando. Ahora ya se pone bueno el asunto, porque nos quedaremos en el TikTok Live del comadre. Hoy, hoy perfil personal, aquí estamos. El martes tuvimos TikTok Live en el perfil de Facebook de TikTok de la comadre. Hoy tenemos chismógrafo, no se lo pierdan en el Facebook de la comadre. A partir de las 5:50 empezamos el Facebook Live. Ahí estaremos en el chismógrafo. Hoy vamos a hacerle su fiesta de cumpleaños atrasada a Roxy, ¿les parece? En el chismógrafo. Así es que Roxy tienes que estar. ¿Sabes qué? Dice la canción con amor, gracias. La comadre está imparable. Corazón romántico, gracias, compita. Ponme una rola de regalo atrasado ahí. De temerarios que hicieron de ti. Con mucho gusto, mi vida. Me habían pedido una de dolor, claro que vamos a complacer. Y ahí hoy cosita, dice Rose. Soy Mari de Ixta, ¿cómo estás, mi querida Mari? Bienvenida, corazón. ¿Quién más llega? Todavía no he recuperado mi cuenta personal. ¿Qué te pasó, mi estimada Mari? ¿Qué le pasó a tu cuenta? Elenita también está con nosotros, muchas gracias. Saludos, Kevin, una canción, Mujer de Piedra de Bronco. Muy bien, de esas buenas, claro que aquí vamos a incluirla. Saludos, Kevin, dice Kelly. Fuerte abrazo, mi querida Kelly Ramírez. Vamos a ir a el corte de comerciales. Antes pongan mucha atención, mis amigos, porque si vives en los alrededores de Santana, Huista, Petatán, Unión Candidil y lugares aledaños y no tienes licencia de conducir, no dejes pasar esta oportunidad. 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Ahora sí nos vamos al corte, ya volvemos.
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0: Es que te necesito en mi calma, en la risa y en la herida, porque habitas en mi alma y eres el centro de mi vida, así como lo oyes. ¿Quién llega al WhatsApp de la comadre? Ahí tenemos mensajitos que vamos a leer. A ver, le damos la bienvenida muy especial a nuestros amigos que nos escriben. Hola, compa Kevin. Me pasa una canción extrañándote. Un saludo, dice, a la familia Ruiz. Escuchando en Homestead, Florida. Solo para ti. Gracias. Un fuerte abrazo a mis amigos allá de la familia Ruiz. Dice, que se oiga el aplauso. Aquí está. Dice por acá, buenas tardes, saludos desde la portable de 18 ruedas. Ahí, sobre las 18 morenas de compa. Compláceme con la de Bronco, el chupetón. Ah, qué bien, vamos a buscarla con mucho gusto.
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0: Vamos a irnos con algo de... ¿De qué? De Bronco, sí. Creo que nos da tiempo para poner esa canción de El Chupetón de Bronco. Para todos los amigos que nos sintonizan en plena carretera, les deseamos buen viaje. Ahí siempre, siempre.

0: Precaución en carretera, porfa. A ver, dice Marita, compró teléfono, dice, por eso cambié de TikTok. Ah, pues no había necesidad, siempre puedes recuperar tus cuentas en el teléfono nuevo. A ver.
1: Y mucha oreja.
0: Chiplac, chiplaca, pantalla, dice Roxy.

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Aquí estoy pensando en ti, mirando el reloj sin saber qué decir. El silencio tiene tu nombre y mi alma por tu ausencia se esconde. Extraño tu risa en la mañana, el calor de tu voz que me acompaña. Aunque estés lejos hoy, en mis recuerdos siempre amándote voy, mi vida. Acá me tienes con mucho amor. La de dos mujeres un camino, dice mi compa. Ok, con mucho gusto. Saludos para la preciosa Carolina.

canción que nos hace reflexionar. A veces nos ocupamos tanto de nuestro día a día, de nuestras labores, de todo lo que tenemos. Increíblemente le voy a decir algo y no sé si muchos piensen lo mismo. Nos ocupamos más de las redes sociales que de agradecerle a Dios por la vida que nos dan. De agradecerle porque tenemos salud, porque tenemos un alimento que llevarnos a la boca. Tenemos trabajo, tenemos familia, imagínense, hay mucha gente que está sola en este mundo. Y pues necesita de un abrazo, necesita de las palabras de mamá, papá, de sus hijos. No, pues es una situación que a veces nos olvidamos. De darle gracias a Dios por todas las maravillas. A veces decimos, es que la situación está difícil y la pobreza, y ya no podemos con tanta pobreza. A veces nos sentimos pobres, pero... ¿Se ha dado cuenta? Tenemos teléfono, tenemos redes sociales, nos damos el lujo de poner internet. Hay mucha persona que ni siquiera tiene pues un quetzal, un peso para ir a comprarse una tortilla. Yo estaba leyendo un artículo, algo interesante, me llamó bastante la atención de unos niños allá en África. Bueno, tristemente tenemos que tomar ese ejemplo siempre en África, porque pues ha sido uno de los continentes más pobres del planeta. Y es que yo leía en ese artículo en donde decía que una mamá allá en África pues ya no tenía que darle a sus hijos. Imagínense, iba a tomar un poquito de tierra y tenía que ser agüita con tierra para darle a sus hijos, imagínense. O sea... es un artículo que yo leí ahí en internet. Entonces son cosas que nos ponen a reflexionar. Y es que con el amor el mundo es diferente, ¿no? Si todos fuéramos empáticos, todos tuviéramos ese amor con nuestro prójimo, de nuestro prójimo, de brindarle pues una tortilla, de brindarle pues algo que comer, aunque sea unos frijolitos, brindarle algo para que ellos pudieran salir adelante, este mundo sería diferente. El amor tiene el poder de cambiar nuestra perspectiva, recordándonos el valor de la amabilidad, la paciencia y la solidaridad en el día a día. La solidaridad pues tiene un poder muy grande, y con eso pues mucha gente ha hecho muy feliz a personas que realmente lo necesitan. Así es de que hay que ser solidario, mis amigos. Un aplauso para toda la gente. Ayer fui testigo de algo muy interesante ya en la Mesilla que me llamó la atención. Fíjense que yo estuve por ahí en la carrera de

casco. Y pues una persona se dio cuenta, un amigo comerciante, y se dio cuenta cuando finalizó la carrera si ibas a dar la premiación. Entonces llamaron al niño y dijeron que sí tenían un regalo muy especial de parte de una persona que le había tocado su corazón. Y pues le dio un premio, un incentivo en efectivo muy generoso. La verdad que sí, les entregó bastante dinero para que él se comprara su casco y se comprara el equipamiento necesario para practicar deporte. Y dijo, pues preferimos que... bueno, queremos darte este regalo para que compres lo que necesitas y pues gástalo bien. Utiliza el dinero por algo de bien. Te apoyamos para que no caigas en los vicios. Y eso pues nos llamó bastante la atención. Y un aplauso, por favor, para mis compas allá que hicieron esta muy buena labor. Al ratito apareció otra persona que dijo, bueno, yo también quiero apoyarle, yo también quiero ayudarle y que pues él compre lo que necesita. Y le dieron entonces un buen incentivo a este niño para seguir adelante. Y pues él lo agradeció de corazón y dijo que Dios los bendiga. Muchas gracias, dijo el niño. Son de las acciones muy bonitas que quedan. No, pues qué bonito, lo satisfactorio que nos deja también este trabajo, que somos testigos de cosas muy bonitas. Amigos, vamos a ir a música. Tengo por acá algo de Bronco. Me pidieron esto, se llama Mujer de Piedra. A ver, ¿quién más está conmigo? Saludos para Giovanni. Evelyn también está ya conectado con nosotros.

0: piedra.
1: A ver, mi compa, no diga eso. Yo la conozco y sé que no es una mujer de piedra. No la culpes por tener un corazón duro. Es solo una coraza, un viejo escudo. Se tragó tanto verso vacío y mentiroso que ahora prefiere el hielo antes que otro enojo. Le llueven promesas de un rato, palabras al viento, baratos tratos. Todo es humo, todo es fugaz y teme entregarse a la misma paz. Prefiere estar sola con su propia sombra a abrirle la puerta a quien no la nombra. Con verdad en los ojos, con alma sincera, lejos del daño que dejó la espera. El frío por fuera no es falta de amor, es solo el reflejo de un hondo dolor. Quien quiera tocarla tendrá que entender, no se rompe el

comprender que ella no es mujer de piedra. Ella solo lleva una herida en el corazón. Ahora sí, ¿la comprende mi compa? Yo creo que no, por eso está solo, hombre. ¡Ay, ay, ay, cosita! ¡Ay, ay, ay! ¿Cómo lo pasamos de bonito por acá los compadres, hombre? De acuerdo con esa frase. Ah, muchas gracias, hombre. ¡Vámonos! Ahí, Unión Catinil, mi querida Yamilet Rodríguez, un fuerte abrazo, mi vida.

0: Ya no mi vida, yo aquí. Solo te imagino a mi lado, sintiendo el calor de tu piel, llevando la distancia que hoy nos separa la piel. Cierro los ojos y te busco. Mis manos recorren el aire buscando la forma exacta de tu cintura y tu talle. Te imagino tan cerca que puedo escuchar tu respiración, el eco lento y profundo que acelera mi corazón. Mis labios rozan tus labios en este viaje invisible, volviendo real el deseo de tocar lo imperceptible. A ver, ven mi vida, acércate a mí, porque aquí yo te extraño y solo te imagino. Espero que llegues ese día cuando más solo esté mi vida. Acá te necesito, corazoncito lindo.
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0: Y ahí están los Temerarios. Estaba solo, se llama Sarolita. 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

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Ahora, mi querida Brice, ya llegó. Gracias, linda, por tu comunicación. Una ha intentado tanto de los seminarios. Dice atentamente Sergio Pérez desde Michigan, en Estados Unidos. Tenía pendiente esta rolita. La última y nos vamos. Sí, esta es la última. Ya nos vamos. Vamos a iniciar el chismógrafo en este momento. Vayan al chismógrafo. En la comadre. Lo que no puede faltar en una fiesta, a ver qué es, qué no puede faltar en una fiesta. De eso vamos a hablar en el chismógrafo. Y de hecho, vamos a hacerle su fiesta de cumpleaños atrasada a mi querida Roxy. Vaga el chismógrafo en este momento, ya empezamos 3, 2, 1, arranque el chismógrafo.

0: es ella, hombre. A una la quiero y la otra la extraño. Dice, no, hombre, ese Lupe Esparza. No, más el Johnny, ¿verdad? Ustedes se recuerdan. Y digo el Johnny porque así le decían en la telenovela. ¿Se recuerdan la de Dos Mujeres Un Camino? Buena trama esa, hombre. Saludos a Roxy, dice. Yo hice la pregunta en el Facebook Live de hoy, en el chismógrafo. Vamos a platicar de lo que no puede faltar en una fiesta. Dice Roxy, lo que no puede faltar en una fiesta son las vecinas chismosas. Eso sí es cierto, tiene razón. Yo le digo que otra cosa que no puede faltar en las fiestas son los bolitos que se ponen a bailar solitos. ¿Cómo nos entretienen? Saludos a Marisette de Pérez. ¿Dónde estás, mi querida Marisette? Un fuerte abrazo. Ya nos vamos de la programa, amigos. Ha sido un gusto acompañarles. Soy Kevin Vázquez. Vuelvo mañana a partir de las 15 horas acá en la comadre. Ceci también, para René Castillo, para todos. Un fuerte abrazo. Pero hasta la próxima. Nos quedamos por acá en Facebook Live. Vayan en este momento al Facebook de la comadre. Busquen como la comadre Frontera en Facebook y ahí estamos en el chismógrafo. Empezamos en este momento. Chaucito, amigos de TikTok. Chaucito, amigos de la frecuencia también que nos han escuchado. Soy Kevin Vázquez, con permiso.
1: Para guardar la ropa, un bote de
2: plástico.
1: Para servir los tacos, un plato de
2: plástico.